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Seguimos con buena música y un autor que ustedes saben que a mí me encanta, como lo es José Villalobos Ruiz, el gran Pepe Villalobos, hijo de Pepe Villalobos Cabero. Cantada por él mismo, nos interpreta Mestizo. Quien no tiene dinga, tiene de mandinga. Y luego, Enamorada de mi país, de Miguel Chino Figueroa y Fight Me, una canción que participó en la OTI en algún momento, en aquellos años cuando existía la OTI, interpretada por nuestra queridísima Eva Ayón. La vamos a escuchar aquí en Esquina, Perú.

Esquina Perú, escuchando buena música, música afroperuana, porque este programa Esquina Perú es de fusión afroperuana, de música tradicional afroperuana, pero también de autores emergentes. Y no es emergente, pero es mi compañero de micrófonos, como lo es Marco Romero. Y viene una canción de él que se llama La Fe, interpretada por él mismo. La Fe, y luego vamos a escuchar el Hippie High de Pepe Vázquez, interpretado por él mismo. Suena aquí en Esquina Perú. ¡Suena, Víctor!

llegamos al final, queridos amigos, de una versión más de Esquina Perú. Hoy martes 26 de mayo, se acabó casi el mes de mayo. Y bueno, espero que sigan disfrutando de esta semana. Y vamos a despedir este programa con una canción de Carlos Soto de la Colina, Mi Papá Caitro, interpretada por Mimi y Tony Zúcar. Están invitadas también Bartola y Nora Suzuki. Nos referimos a Toromata. Yo les digo hasta mañana. Chau, chau, chau. Escucha aquí, Esquina Perú. Suena la Víctor. Gracias.

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3: Muy buenas tardes, gente. Una vez más, como verán, no están ni Coqui ni Cucho, pero en su reemplazo está el tío Julio, el tío Roncayulo, Julio Andrade, un servidor que está tomándoles la posta en este encuentro de todos los días, de lunes a viernes, de 3 a 4 de la tarde, en el cual difundimos lo mejor de la música rock y pop hecho en el Perú. Vamos a comenzar esta tarde con un grupo ya bastante icónico, su líder, un personaje bastante controvertido, pero muy directo, un hermano al que queremos mucho, el gran Cachuca. Estamos hablando de los Mojarras, que inician esta edición con Triciclo Perú.

escuchamos la inconfundible voz de Cachuca con su banda ya icónica también, Los Mojarras. A continuación viene una banda que también se disolvió, aunque se han juntado bajo rótulo de no sé quién, nada más. Porque los no sé quién y los no sé cuántos estaba liderada, era su frontman, el gran Raúl Romero, que está radicando en España, viene de cuando en vez por aquí. Pero ellos sacaron una canción con un nombre bastante particular que a mí me llamó muchísimo la atención y creo que a todos también. Una canción que se caracteriza por esas historias tan particulares, tan peculiares, que solía escribir el buen Raúl Romero y la cofradía con los no sé qué, no sé cuántos. Vamos a escuchar aquí, en lo mejor de todo, Mamá, mamá, mamá, no te robes mi Yamaha.

La inconfundible voz de Raúl Romero, los no sé quién, los no sé cuántos, nos regalaban este éxito noventero que marcó toda una época también con esta letra, reitero, tan particular. Mamá, mamá, mamá, no te robes mi Yamaha, mamá, mamá, mamá, a tu edad ya no es tan paja. ¿Y la paja cómo va contigo a propósito, brother? A tu edad la paja no es tan paja. Cuidadito nomás. Muy bien, otra canción icónica, muy icónica realmente, de este gran músico que es realmente imposible dejar de difundir las canciones de gente como Mickey González, que le ha aportado tanto realmente, y un sonido además, un estilo propio que llegó a difundirse en otros confines también del planeta gracias al talento y a esa innovación que él le puso agregándole música negra, música negra peruana, música costeña peruana, aunque en esta canción en lo particular es de su primer álbum, el álbum más rockero. Mucha gente dice que hay ahí que como que Mickey se ha choreado partes de The Cure y en fin. Mickey, muy astuto, dijo, lo tomé prestadito nomás. Muy valero y muy rápido Mickey además para salirse con las suyas en cada una de sus respuestas. Muy inteligentes, por cierto, como lo son sus canciones. Estamos escuchando o vamos a escuchar de gran Mickey González, Cuando Toca, Toca. Vamos a Tocache.

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1: Amigos de la 91.1 FM Estéreo, estamos en Radio Vital en una nueva emisión de lo mejor de todo, rock and pop hecho por peruanos que son buenos y hecho en el Perú. Vamos a escuchar a continuación una banda que es una banda ya de culto, es una banda con mucha vigencia, ya tiene creo que 35 años también como este servidor, pues, y ellos con un éxito rotundo, inacabable, no en vano forman parte de casi todos los eventos masivos de rock peruano que se realizan año tras año en los más diferentes escenarios. Me refiero a esta banda que comanda el frontman, mi pata Huicho García, con esa voz tan especial, Mar de Copas. Vamos a escuchar de ellos Zuna.

Ahí estaba la inconfundible voz de Huicho García, aquí en los 91.1 FM de Radio Vital, en esta nueva emisión de Lo Mejor de Todo. A continuación viene una banda icónica también, ochentera, liderada en los 80s por Sergio Cava. Él decidió dar un paso más allá de la naturaleza genética. Él después nos contó que él siempre se sintió mujer y hoy en día se hace llamar, o se llama, Fiorella Cava. Es una dama, Fiorella, sigue siendo ahora mi amiga, nuestra amiga, mantiene su voz espectacular y un talento para tocar la guitarra genial también. Esta canción que vamos a escuchar tuvo una controversia porque ellos la lanzaron siendo Fiorella abogada, doctora, en ese entonces abogado, como si fuera suya, pero resulta que era una canción de una banda inglesa y no se había respetado el debido derecho a autor, cosa que después se corrigió. Pero es una canción que pegó muchísimo bajo el título de Hubo en el Mundo con Haas, aquí en Lo Mejor de Todo. Bueno.

Bueno, esta era la canción que nos regalaba la ahora Fiorella Cava, cuando era Sergio Cava, grabó este disco con Haas, que se llamó el disco.

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